0: El revolucionario hace la revolución.
1: The revolutionary makes the revolution.
0: Se lo podemos dejar a los psicoanalistas.
1: Why did he start? We can leave that to the psychoanalysts.

Castillo, Daniel Lugo y Miguel Ángel Álvarez el Ben. Corona especialísima para Daniel Santos, Chuito el de Bayamón, Ramito y sus hermanos, La Calandria y Priscila Flores, Odilio González y el Gallito de Manatí, Don Felo, Mon Rivera Ladí y Claudio Ferrer.

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1: Hola.
2: Pero, ¿la llevó a la boda?

A veces nos sentenciamos al dolor por no saber escoger el amor verdadero. Y recuerda que el amor